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0: van a levantar el teléfono el día de hoy, van a enviar un mensaje de WhatsApp para que encuentren la felicidad, la suerte y la solución a su problema. Vamos a contestarle al señor Alejandro, que nos escribe de San Pedro del Pinar. Me dice: maestro, tengo muy mala suerte, quiero que me diga por qué me va mal en mi trabajo, por qué no me rinde dinero, ayúdeme. 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

Bienvenidos a este espacio de orientación y ayuda espiritual llamado Maravillas de la Fe, del consultorio San Judas Tadeo. Nuestro número 634-23-1836. Muchas personas nos escuchan hoy cargando problemas que no saben cómo resolver. El amor que se está enfriando, el dinero que no rinde, la mala suerte constante en cada paso que quieren dar y esa sensación de bloqueo que no los deja avanzar. Muchas veces son cargas del pasado por amor, por salud o por economía. Hoy vamos a hablar de soluciones reales. 634-23-1836. El día de hoy, el tema principal que vamos a tocar es el amor. Muchas de las llamadas que recibimos son con respecto a la parte del sentimiento, ya que este es el área más consultada en nuestro programa. Si tiene problemas en el amor, si tiene problemas con su pareja o con su novio, o si quiere saber si su ex va a regresar, hágalo a través de nuestra línea 634-23-1836.

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1: Hola, buenos días. Me llamo Carlos, soy de Alicante y nací el 28 de septiembre del 77.
0: Bueno, Carlos, al ver tu fecha de nacimiento, lo primero que te puedo decir es que está regido bajo el signo Libra. Y hay algo que me llama la atención. Percibo a una persona que suele cargar más responsabilidades de las que dice, que muchas veces intenta mantener el equilibrio para que todos estén bien, mientras deja sus propias preocupaciones en segundo plano. Cuando eso ocurre, es normal sentir que algunos caminos se estancan, ya sea el amor, el trabajo o el dinero. 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
2: ¿Qué pasa contigo? Dímelo.

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1: Hola, buenos días. 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
0: 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Percibo a una persona que suele cargar más responsabilidades de las que dice, que muchas veces intenta mantener el equilibrio para que todos estén bien, mientras deja sus propias preocupaciones en segundo plano. Cuando eso ocurre, es normal sentir que algunos caminos se estancan, ya sea el amor, el trabajo o el dinero. 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

0: Bienvenidos a este espacio de orientación y ayuda espiritual llamado Maravillas de la Fe, del consultorio San Judas Tadeo. 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Muchas personas nos escuchan hoy cargando problemas que no saben cómo resolver. El amor que se está enfriando, el dinero que no rinde, la mala suerte constante en cada paso que quieren dar y esa sensación de bloqueo que no los deja avanzar. Muchas veces son cargas del pasado por amor, por salud o por economía. 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El día de hoy, el tema principal que vamos a tocar es el amor. Muchas de las llamadas que recibimos son con respecto a la parte del sentimiento, ya que este es el área más consultada en nuestro programa. Si tiene problemas en el amor, si tiene problemas con su pareja o con su novio, o si quiere saber si su ex va a regresar, hágalo a través de nuestra línea 634-23-18-36.
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